Gloria a Dios, Dios les bendiga, bendiciones a todos y cada uno de ustedes. Gracias al Señor que hoy podemos estar aquí, hoy viernes de las grandezas de nuestro Dios. Les saluda a su hermana en Cristo, Esperanza García, desde la ciudad de Reynosa, Tamaulipas. Bendiciones. Cada uno de ustedes que nos están escuchando a través de internet, Dios les bendiga, Simple Radio, Dios les bendiga. Y a todos aquellos que nos van a ir sintonizando durante esta transmisión, recuerde que hoy es viernes de las grandezas de nuestro Dios, gloria al Señor. Este es un día, hermanos, un día hermoso, y es hermoso porque nuestro Dios está con nosotros.

es un día maravilloso porque la misericordia de Dios es con cada uno de nosotros. Gracias al Señor que hoy pudimos llegar, ya estamos aquí, gracias al Señor. Y bueno, le pido de su apoyo para que juntos podamos llevar a cabo este programa y que juntos podamos edificar a nuestros hermanos que el día de hoy tal vez estén pasando por momentos difíciles, momentos donde necesitan que su hermano ore por él, que su hermano se acuerde de él. Como hermanos es tan importante recordar que el Señor nos dejó y nos ha dejado una ley, un mandato que es necesario llevar a cabo, y es orar unos por otros, es ver la necesidad de nuestro hermano, es ver la necesidad de nuestro hermano y orar por él, por ahí mandarle un mensajito, una llamada. Sabemos que hay momentos, hermanos, donde no nos esperamos que va a venir algo difícil a nuestra vida, pero Dios en su grande misericordia, que nos ama, nos sostiene y nos ayuda. Amén. Entonces recuerde que hoy viernes de las grandezas de nuestro Dios, es un tiempo donde juntos vamos a edificarnos, juntos vamos a bendecir el nombre de Dios, juntos vamos a participar de este tiempo de armonía, este tiempo de edificación a través de la palabra de nuestro Dios, y de permitir que el Espíritu Santo crezca en nosotros y nosotros menguemos para que Él pueda crecer en el nombre de Cristo Jesús. Dios es bueno y para siempre su misericordia. Bienvenido mi hermano Samuel Mata, que el día de hoy es el number one. Dice bendiciones y compartido. Gracias mi hermano Samuel. No tengo el gusto de conocerle en persona. Le envío bendiciones y el Señor nos permita algún día, ¿verdad?, poder conocerle, ¿verdad?, su familia ahí en Houston, Texas. Salúdeme a toda su familia, sin excepción. Salúdemelos a todos de parte de la hermana Esperanza, que el día de hoy, con la ayuda del Señor, vamos a llevar a cabo este hermoso programa de las grandezas de nuestro Dios. Voy a pedirle que junto conmigo oremos al Señor. Vamos a orar al Señor, vamos a pedirle que su Espíritu Santo me guíe, me ayude, me llene de cada palabra, aquella palabra que es necesaria oír en el nombre de Cristo Jesús. Me pongo en sus manos, Señor, una vez más. Necesito de usted, Padre, hoy y siempre. Necesito ahorita, en este momento, Señor, que dirijas mi vida. Lleves mis pensamientos cautivos para que te obedezcan, que derribes toda oposición en el nombre de Cristo Jesús, que limpies la atmósfera, limpies los aires por donde va a viajar la señal en la radio, aquí a través de la señal, Padre, en los celulares, en el internet, Padre, en las páginas que se va a escuchar tu palabra, donde usted hablará, Padre, pues no es palabra mía, es palabra suya. En el nombre de Cristo Jesús pongo este tiempo en sus manos, la vida de cada uno de mis hermanos también que van a estar aquí presentes, los pongo en tus manos, Señor, las necesidades que hay. Yo te pido en esta hermosa tarde de viernes, Dios mío, que sigas obrando en la vida del Señor Carlos López, en salud, en la vida del Señor Reinaldo Loya, que siga sobrando en salud, Padre, en paz, en tranquilidad y esperanza para ellos, en el nombre de Cristo. Oro también por mi hermana Sonia, Señor, que sigas obrando, que abras puertas, Padre, para que ella pueda ser trasladada a Monterrey o a México, al lugar donde usted tiene, Señor, ya listo el quirófano. Si es la forma, su voluntad para, Señor, operar ese corazón, en el nombre de Cristo, quita toda oposición, Padre, porque cuando usted ordena, las cosas se hacen. En el nombre de Cristo, yo te doy gracias, Señor,
Amén y amén. Bienvenida, Magdita. Hoy me la voy a llevar tranquilita, amados. Vamos a permitir que el Espíritu Santo nos vaya guiando. Ahorita vamos a compartirles a mis hermanos por aquí, por medio del Messenger y del WhatsApp, ¿verdad? No siempre atienden. Yo estoy segura que es Dios quien motiva a que se abra el enlace donde se está predicando su palabra, porque Dios quiere hablarle a 2, 3, 4, yo no sé a cuántos va a hablarle el Señor el día de hoy, en el nombre de Cristo. Yo creo fielmente que esta palabra que papito Dios nos da, nos recuerda, no vuelve a él vacía, ¿verdad, Magdita? Dice bendiciones, mi hermana Esperanza. Dios te bendiga, Magdita. Por ahí compárteles a tus hermanos, compártele a tus hermanos en Cristo, hermanos en carne y sangre. Mi hermana Marimar Pérez dice, muy buenas tardes, hermosa, que Dios la bendiga. Dice, aquí escuchándola en casita, acompañada por mi inseparable y fiel compañera Elisa Carrizales, que no me deja ni a sol ni a sombra. Gloria a Dios, hermanos. Son pocos los hijos como mi hermana Elisa, ¿verdad? Que bueno, Dios le ha dado el tiempo, le ha dado el espacio para que ella pueda estar con su mamacita, ¿verdad? Cuidando de ella. Qué lindo, hermano, qué bueno, qué lindo. Yo la bendiga, mi hermana Elisa, le mando un fuerte abrazo. Usted también, mi hermana Marimar, les mando un fuerte abrazo. Saluditos para ustedes, gracias al Señor que siempre están ahí para apoyo de este ministerio, para que la palabra sea extendida, ¿verdad? Que sea tomada y puesta por obra, amados hermanos, que es lo importante también, muy importante, que cada palabra que nosotros escuchemos, nosotros la pongamos por obra. Vamos a convocar en el nombre de Jesús a las personas que Dios quiere hablarles. Así que yo les invito, gracias mi hermano Samuel Mata, que él ya compartió. Así que acompáñenme, vamos a compartirle a la gente. Vamos a extender esta invitación más amplia para que la gente que entre pueda escuchar la voz de Dios. Magdita, por ahí tenemos tu hielera, no te preocupes. Nosotros la tomamos para el día de los bautizos, pero está en muy buenas manos. Ya ni mensajito por ahí les mandé. Bueno, estamos aquí entre familia, entre amigos, platicando, charlando, compartiendo. Así que lo mismo queremos hacer con todos aquellos que todavía nos falta que entren, y vamos a pedirle al Espíritu Santo que esas personitas que les vamos a compartir, que atiendan este mensajito de compartirles esta palabra que el día de hoy se titula ¿Sabia o necia? Como una pregunta, pero también les pongo como un signo de admiración. ¿Sabio o necio? ¿Sabia o necia? Entonces, el Espíritu Santo, hermanos, me ministraba el día de hoy para poder compartir esta palabra, y créanme que esta palabra nos va a ayudar en grande manera, nos va a recordar lo que Dios quiere que nosotros representemos a la gente. Y esto es en continuación a lo que en la semana pasada estuvimos aquí platicando, ¿verdad? Voy a dejar un canto en lo que comienzo a enviar el mensaje de este día a mis contactos, para que ellos puedan unirse juntamente conmigo y con usted para poder ser edificados a través de la preciosísima palabra de nuestro hermoso Dios. No se vaya, quédese con nosotros.

Bueno, continuamos por aquí saludando a todos y cada uno de ustedes que el día de hoy se han dado cita juntamente con nosotros para reunirnos, amados hermanos, y adorar el nombre de nuestro Dios. Por ahí ya compartiéndoles estos hermosos cantos, acabamos de escuchar a nuestro hermano Miguel Liñán, un hermano muy, muy querido, ¿verdad? Que Dios está usando en grande manera, y bueno, gracias al Señor por su vida. Y bueno, recordándole que hoy es viernes de las grandezas de nuestro Dios, por ahí saludándoles a todos y cada uno de ustedes, al pastor Lucio González de allá de Iguala, Guerrero. Bendiciones, pastor, saludos para su esposa, la pastora Lourdes. Muchas gracias por estar ahí también juntamente con nosotros. Y si ustedes pueden compartir, amados hermanos, háganlo para que otras personas puedan también recibir esta grande bendición de la palabra del Señor. Amén. Gracias al Señor por la vida de cada uno de ustedes. Mi hermana Marisa Silva, Dios me la bendiga, por aquí pidiéndonos oración, ¿verdad? Ya que ella está teniendo exámenes. Dice, este mensajito me lo mandó temprano. Tuvo estudios a las 11:45 del día de hoy de la mañana, ¿verdad? Y estamos creyendo que el Señor está obrando en la vida de nuestra hermana Marisa, que el Señor la ayude, que el Señor la guarde. Mi hermana, estamos confiando en el Señor nunca la ha dejado, hemos visto la mano del Señor moviéndose a su favor, amén. Así que seguimos creyendo y oramos al Señor para que Él siga obrando maravillosamente en su vida. Quiero saludar por aquí a Monse, Dios te bendiga, mi Monse, te quiero mucho, hermosa. Saluditos por ahí a Nicole, sé que tal vez debe de estar en la escuela o ya salió, no lo sé, pero bueno, por ahí salúdamela. Por aquí saludándome Mimi Guajardo, dice bendiciones mi hermana Esperanza, Dios la bendiga mi hermana, ya sé quién es. Le mando un fuerte abrazo, gracias por estar ahí. Mi hermanita Norma, Dios me la bendiga, dice Dios la bendiga, hermana. Yo les digo por el nombre que las conozco, ¿verdad? Mi hermana Noemí y mi hermana Norma son unas hermanas en Cristo que yo quiero mucho. Mi hermano Abel Cabrera, ¿cómo está? Dios le bendiga, por aquí saluditos. Ya tenemos ratísimo, largo rato de que no nos saludamos y no habíamos coincidido. Dios le bendiga a mi hermano Abel Cabrera allá en Díaz Ordaz. Bendiciones, saludos para toda su familia. Veo que Dios lo está bendiciendo, le da fuerzas para preparar ese pan, ese don tan, tan hermoso de preparar pan, ese pan, pan casero. Ay, hermanos, un pan casero, imagínense, un pan casero con un cafecito o un chocolatito caliente. Ahorita está lloviendo bien fuerte aquí en Reynosa. Saludos a aquellos que nos escuchan a través de Simple Radio. Dios los guarde. Gracias por estar con nosotros. Nos da gozo, hermanos, que se conecten con nosotros, que juntos compartamos este tiempo y que juntos podamos también compartirle a otras personas el amor de Cristo, el amor de Dios, y poderles compartir una palabra que Dios nos da el día de hoy, que con el título tal vez va a sonar un poquito fuertecito. Dios te bendiga, mi tía, ya está por ahí conectada, mi tía Luz, mi tío Margarito, les mando un fuerte abrazo, los amo, ya lo saben, oro por ustedes. Y bueno, quédense, amados hermanos, familia, amigos, hoy el Señor quiere hablarnos acerca de la sabiduría. ¿Qué es la sabiduría? Y cuando no eres sabio, entonces eres necio. Si no eres sabia, entonces eres necia, es lo contrario. Pero Dios quiere hablarnos hoy, hermanos, de las contrariedades de ser necios, ¿verdad? De querer ser lo contrario de lo que Dios nos dice. Entonces quédense con nosotros, por ahí traemos unas citas bíblicas, que es la palabra del Señor y la palabra inspirada de parte del Espíritu Santo. Por aquí veo que hay varias personas conectadas, ojalá por ahí puedan mandar un mensajito, hermanos, entren y mándenos un mensaje para nosotros poderlo compartir por aquí.
y puede participar también el día de hoy. El viernes pasado fue un viernes muy ameno, muy dinámico, participando ustedes de lo que la palabra del Señor nos da. Y quiero compartirte la primer pregunta. Escuchen, mis amados hermanos, amigos y familia, tú puedes participar el día de hoy en este tema que puede ser tal vez, hermanos, tal vez hasta controversial para nosotros mismos, porque a veces creemos que tenemos la razón en todo y no la tenemos. Entonces yo quiero que participen juntamente conmigo en este programa, en este tema, en esta palabra de parte de Dios. A Dios le interesa conocer tu opinión acerca de lo que Él te dice en esta tarde. ¿De qué manera? Y aquí va la pregunta para usted. Mi hermano Israel, Dios le bendiga. Qué bueno que está por ahí. Mi hermano José Reyes también dice bendiciones, hermana Esperanza. Mándenos por ahí, amados hermanos, un sticker, un saludito corto. Hola, hermana, bendiciones, saludos, etcétera, para saber quién está ahí, para poder compartir preguntas con ustedes y leer sus respuestas, que nos van a edificar en grande manera. Yo lo sé. Sé que la presencia del Señor está aquí. Sé que la presencia del Señor te va a bendecir enormemente. Vas a poder conocer el concepto de lo que es la sabiduría de Dios y no la sabiduría tuya, ¿verdad? La sabiduría nuestra es la que queremos imponer, hermanos. Ay, Espíritu Santo, Él es tan hermoso, hermanos, es Dios mismo a través de su Espíritu. La sabiduría humana nosotros mismos la conocemos. La sabiduría es la que se rige por la lógica. La sabiduría humana es la que se rige por propios intereses, lo que yo quiero, lo que me conviene, quiero que yo haga, que tú hagas. Esa es la sabiduría humana, la que se rige en una lógica, en algo visible, en algo de interés personal, se los vuelvo a repetir. Entonces, quédense conmigo, voy a hacer esta pregunta desde ahora. Mi hermana Norma, mi hermano Samuel, María Kenia, dice bendiciones, saludos, mi hermano Israel, mi hermano José, mi hermano Abel, mi hermana, mi tía Luz, que estás ahí, mi tía, quédense ahí. Esta pregunta es para todos ustedes, Magdita, Juani, mi hermana Marimar, para todas ustedes y todos ustedes que el día de hoy ya se conectaron y vamos a participar. Recuerden que a la 1:00 p.m. entramos a la 94.7 aquí FM o Sana Radio o 100.5, una de las dos. Estamos variando, no sé en dónde vamos a estar el día de hoy, pero quédense, no se vayan. Créanme que cada pregunta y cada respuesta que ustedes contesten va a ser de grande edificación para tu vida. Vas a identificar el por qué a veces no te salen las cosas. Vas a darte cuenta por qué no suceden cosas buenas que tú quisieras que sucedieran. Al contrario, tal vez está pasando que están tardando las bendiciones, ¿verdad?, de parte del Señor. No están resultando las cosas como tú quieres. Entonces quédate, algo Dios te quiere decir en esta tarde, y me gozo con las personas que ya entraron y las que van a entrar después. Amén, en el nombre de Cristo. Jade Pérez dice, hola hermana, bendiciones, saludos a la familia Corona. Bueno, por ahí ya está este saludito. ¿De dónde nos saluda mi hermana Jade Pérez? Y por ahí nos puede poner para irnos conociendo, ¿verdad? Me llena de gozo, hermanos, el que estén aquí. Y va la primera pregunta, hermanos, y ponemos esto en las manos del Señor. Ya desde temprano estuvimos en la presencia del Señor y ya pusimos este programa en las manos de Dios. Y estas preguntas también, Padre, yo las pongo en tus manos, que sean las preguntas que tú les quieras hacer a tus hijos para que ellos sean confrontados en el nombre de Cristo. Y recuerden, hermanos, que cuando Dios nos confronta no es para avergonzarnos, no, y escúchalo bien claro. Cuando Dios te confronta es para que Él te edifique, para que Él te haga ver lo que tú no ves, para que tú aprendas lo que no has aprendido, amén, para que tú veas lo oculto que Dios te está mostrando. Porque, hermano, nos encerramos, a veces nos encerramos en nuestra propia sabiduría, en nuestro propio entender, y damos lugar a fortalezas mentales, que esos pensamientos mentales, hermanos, esas fortalezas, escuche, esos pensamientos se convierten en fortalezas mentales que te vienen a afectar en tu vida personal, en tu vida diaria. ¿Por qué, hermana? ¿Por qué? Porque tú estás pensando algo que va contrario a lo que Dios está pensando.
a lo que Dios piensa de ti, a lo que Dios tiene para ti. Y lo que tú piensas es lo contrario de lo que Dios tiene para ti. Y así lo dice Él en su palabra. Dice que Él tiene para nosotros pensamiento de paz y no de mal. Amén. Que Él quiere que nosotros seamos prosperados. Él quiere que nosotros, que usted se sienta amada, siéntase amada. Ok, pastora Rosy, gracias, dice, por las dos estaciones estamos. Hermana, dice, saludos para toda la audiencia. Saluditos aquí de la pastora Rosy Carrizales, que es la directora general de aquí, de Cristo el Camino a la Vida. Entonces, a la 1:00 p.m, si por alguna razón usted tiene que salir por ahí, sintonícenos en la 100.5 o 94.7 FM o Sana Radio Estéreo Más, aquí en Cristo el Camino a la Vida. Y bueno, para aquellos que van entrando y que no nos conocen, por ahí le mandé un saludito a Jade Pérez, si nos puede decir de dónde nos saluda, de dónde es, si es de Reynosa. Por aquí nos saluda también Mara García, dice, Dios lo bendiga, necesito oración para mí, para mis hijos, los saludo desde Poza Rica, Dios le bendiga, mi hermana Mara García. Y oraremos, Señor Padre, en esta hora tu hija clama, Señor, por ti, te pide de tu ayuda, te pide de tu bendición, que vaya y esté sobre ella, sobre sus hijos. Padre, en esa ciudad, para nosotros es límite, no estamos allá, pero tu presencia está ahí con ella, y que ella pueda ver tu mano de poder, Señor, que ella se dé cuenta que eres un Dios misericordioso, amoroso, Padre, que tienes el control sobre todas las cosas, y que la paz tuya esté en ella, Padre, en ella y en su familia, en sus hijos, Padre, que esa bendición que ella está pidiendo, ella la pueda ver, ella la pueda ver. Te lo pedimos, mi Dios amado, no sabemos qué es lo que ella pueda estar pasando, mas usted lo sabe. Le pedimos que su paz, que su mano de poder, Señor, esté ahí con ella para ella poder verte. Amén. En el nombre de Cristo Jesús. Amén y amén. Bueno, mis amados hermanos, ¿con qué nosotros podemos convertirnos en necios? Esa es una pregunta. Si usted puede poner y puede comenzar a poner ahí la respuesta, ¿cómo yo me puedo convertir en una persona necia? Hermanos, nosotros caminamos en sabiduría. ¿Sabe que el Señor dice en su palabra que el principio de la sabiduría es el temor a Dios? Bueno, si usted es una persona que teme a Dios, usted es una persona sabia. Y una persona que teme a Dios no va a pensar cualquier cosa, cualquier ocurrencia. No vamos a darle lugar, hermano, al enemigo, que el Señor lo reprenda. No voy a dar lugar a pensamientos negativos, pensamientos de derrota. Por eso, hermano, es tan linda la palabra del Señor, cómo nos lleva a identificar si estamos bien o estamos mal. Entonces, la pregunta del día de hoy, ¿qué me convierte a mí en una persona necia? Por ahí puede comenzar a poner respuestas, ponga alguna respuesta que usted se esté imaginando, pensando, ¿verdad? ¿Qué es lo que te hace convertirte en una persona necia? Y luego vamos a venir con las otras preguntas. Por ahí, si ustedes pueden comenzar a poner, mis amadas hermanas, mis amigos, familia, compartan, hermanos, este programa es tan importante que usted lo haga, porque si usted lo hace, esas personas van a aprender, van a saber, van a conocer quién es Dios, qué es lo que Dios quiere enseñarles en esta tarde. Pero si no lo hacemos, ¿cómo ellos van a saberlo? Compártalo, agarre su celular, aunque se salga por un minuto, y comparta esta palabra de parte de Dios para su familia, para sus amigos, conocidos, contactos que usted tenga. Amén, en el nombre de Cristo. Dice mi hermana Jade Pérez, dice, la saludo desde Monterrey, Nuevo León, pido oración para mí, ya que estoy embarazada, y pues que Dios quite todo colesterol, todo diabetes, toda anemia y todo lo que me está afectando. Amén, en el nombre de Cristo. Padre, oramos por tu hija Jade, Señor Pérez, la ponemos en tus benditas manos, Señor. Confiamos en ti, Señor, que su bebé, Señor, está en excelente condición juntamente con ella, en salud.
porque usted es quien las tiene, Padre, guardadas, escondidas. Y oramos, Padre, para que ese colesterol, Señor, que ha estado aumentado ahí, Padre mío, que usted obre de una manera poderosa en ella, también en esa diabetes, en la anemia, Señor, que ella pueda verte, Señor, mover maravillosamente para que su nombre sea glorificado. Pone en jade, Señor, el cuidarse también en sus alimentos para que ella esté bien, para que su bebé esté bien. Lo imposible, Señor, se lo dejamos a usted. Nos sentimos confiadas y confiados de que nuestra hermanita Jade, Señor, y su bebé está, Padre, excelente, que cuando llegue ese tiempo de parto, usted obrará de una manera maravillosa y no habrá complicaciones de ninguna índole. Lo creemos y lo confiamos así, Señor, y lo declaramos en el nombre de Cristo Jesús. Amén y amén. Bueno, no se desconecte, vaya con nosotros y denos, ¿qué nos convierte en necios, hermanos? Le voy a dar una respuesta. No confiar en Dios. Eso nos puede convertir en personas necias, porque Dios nos está diciendo que nosotros confiemos, que nosotros soltemos nuestras cargas, que nosotros vayamos ante su presencia, y no lo hacemos, amados hermanos, entonces nos estamos convirtiendo en necio. Necio es una persona que se direcciona solamente por lo que él cree. ¿Sí? Voy a ir a la palabra del Señor en esta hermosa tarde. Me gustaría que participaran, hermanos, como el viernes pasado. Se hizo un tiempo muy agradable, muy lindo, donde yo podía leer respuestas suyas. O si usted quiere escribir la respuesta, ¿qué me hace sabia? ¿Qué me hace sabia? Vamos a leer lo que significa sabiduría y vamos a leer unos textos de la Biblia el día de hoy. ¿Qué me convierte en necia o qué me convierte en sabia? A ver, ¿qué respuestas podemos poner por ahí? Mi hermana Mimi, ¿qué respuestas? Mi hermana Jade, mi hermana Mara, pastora Rosy también, mi hermanita Norma, mi hermano Samuel, María Kenia, mi hermano Israel, Magdita. ¿Qué podemos poner por ahí para nosotros mismos podernos identificar y que Dios nos ayude para nosotros cambiar esas áreas, ¿verdad? O esas respuestas o esas decisiones que a veces, amados hermanos, nosotros tenemos. Y a veces, escuche, a veces nos apresuramos y esa es una de las cosas que nos pueden convertir en necias. Escuchen esto. El decidir apresuradamente algo nos puede convertir, amados hermanos, en unas personas que nos vamos a convertir en necias y seremos víctimas, hermanos, de nuestra propia necedad. Cuando yo me apresuro a tomar una decisión sin consultar a Dios, yo me convierto en necia. El día de ayer, hermanos, no está lejos y yo le pido perdón a Dios y aprendí de él, aprendí de esa situación. El día de ayer llovió muchísimo aquí en Reynosa, en una parte, porque allá donde yo vivo, a lo que es el norte de aquí de Reynosa, no cayó, hermanas, más que unas cuantas, pero sí cuantitas gotitas. Cuando todo acá para el lado sur, al lado pegado a la frontera de aquí de McAllen, de Hidalgo, Texas, hermano, fue un torrente de agua tremenda. Entonces cuando yo salgo de mi casa, que es su casa en la colonia Arcoíris, no había ni charcos, amados, no había nada. Pero ya cuando íbamos entrando ahí por el libramiento Monterrey, vi, hermanos, una tremenda fila, vuelta de rueda, y dije, no, yo no me voy a ir para ahí, por ahí. Y yo misma decidí cambiar de rumbo, no le pedí dirección a Dios, yo no le pregunté. Y es algo muy importante que hoy yo te quiero decir de parte de Dios. Para tú ser una persona sabia, debes de buscar la dirección de parte de Dios. Debes de ser una persona que busque la dirección de parte de Dios. Y no le pregunté, hermano, solamente me dejé guiar por mi vista. Y es algo que nosotros no debemos de permitir. Y escucha esto. Alguien tiene que escuchar esta palabra, que son respuestas, pero es palabra de Dios. A veces nosotros nos dejamos guiar por la vista.
por lo que nosotros miramos, por lo que nosotros entendemos, por lo que nosotros nos vinieron a hablar o nos dijeron, y nos dejamos guiar, hermano, pero si rapidito, para darle lugar a unos sentimientos o emociones que son incorrectas delante de Dios. Cuando una persona se acerca a ti, cuando una persona se acerca a ti y te comienza a hablar de otra persona sin ni siquiera tú saber si es verdad o no lo que esa persona dijo, y cuando esa persona viene y te comienza a hablar de otra persona, tu corazón comienza a darle lugar a un sentimiento, a una emoción contraria a la voluntad de Dios. Gracias, Espíritu Santo. Amados hermanos, amigos y familia, Dios quiere que nuestro corazón esté guardado de iniquidad, guardado de malas emociones, guardado de malos sentimientos, ¿sí? Que nuestro corazón esté guardado para Dios, para ser personas amables, personas quietas, sosegadamente viviendo en la voluntad de Dios, siendo sabias y no necias. Y así lo dice aquí la palabra del Señor. Quiero que vayamos ahí a Romanos capítulo 1. Si usted tiene su Biblia en su mano o quiere tomar su Biblia, la espero unos segundos, vaya por ella y tome la palabra de Dios. Estamos a seis minutitos de entrar a la radio local y vamos a continuar con este tema, sabios o necios. Y vamos a continuar, amados hermanos, y vamos a seguir hablando la palabra del Señor, porque Dios está aquí con nosotros y Dios quiere edificarte a ti, que ahorita tú puedes estar escuchando, y Dios quiere hablarle a tu corazón, hablarle a tu conciencia, porque aún tu conciencia te viene a culpar, porque aún tu conciencia te señala, te cansa, te aflige, tu conciencia, que son esos pensamientos que no dejan de darte vuelta en la cabeza. ¿Qué dices? ¿Por qué lo hice? ¿Por qué tomé esta decisión? ¿Por qué de lugar a esto? Etcétera. Una y muchas respuestas puede haber. Y aunque no me han puesto ninguna el día de hoy, ojalá puedan poner algo, ¿verdad? De lo que haya en sus corazones o de algo que ustedes crean que es una buena respuesta que va a edificar a alguien de los que están escuchando el programa. Romanos 1:22, la palabra de nuestro Dios el día de hoy nos dice, mire lo que habla nuestro Dios en la palabra de Él. Dice, profesando ser sabios, se hicieron necios. Vamos al 21, ahí mismo en Romanos 1. Dice, pues habiendo conocido a Dios, no le glorificaron como a Dios, ni le dieron gracias, sino que se envanecieron en sus razonamientos y su necio corazón fue entenebrecido. Amado hermano, ponga mucha atención lo que puede suceder con un corazón necio. Un corazón necio, un corazón que piensa a lo contrario de Dios, una persona que habla lo contrario de Dios, amado hermano, está trayendo, hermano, que su mente se entenebrezca, que su mente se nuble de razonamiento. Alabado sea el nombre del Señor, hermano. Tengo palabra de Dios que Él está dando en esta hermosa tarde. No quieras ser una persona que quieras creer que tú tienes la razón cuando va contraria a la palabra de Dios. ¿Sí? Es lo que está diciendo nuestro Dios aquí en su palabra. Permítame aquí compartirle a otras personas, amados hermanos. Siento de parte de Dios que esta palabra, hay personas que tienen que escucharla. Amado hermano, lo que yo comparto no es para vanagloria mía. Lo que se comparte aquí es palabra que Dios quiere hablarle a la gente. Quiere que la gente, hermano, sepa que a través de llevarle la contra a Dios, tendremos que sufrir consecuencias. Y Dios, amado hermano, no quiere que nosotros pasemos por valles que no tendríamos que pasar. Que no tendríamos que pasar, pero que los tenemos que pasar porque no queremos, hermano, buscar
la sabiduría de Dios. Usted recuerda, en la palabra de Dios habla acerca de una mujer, de una reina que fue a buscar a David, al rey David. Tenía, hermano, curiosidad de conocer al rey David por esa sabiduría que él tenía, por todo lo que él estaba logrando en su reinado, cómo él gobernaba, cómo el pueblo que él gobernaba se sometía a él, y no lo hacía con el afán de sometimiento por humillación, que también Dios va a hablar de eso también en esta tarde. Dios va a hablar también de cómo a través de ser personas necias, hermanos, venimos a endurecer nuestro corazón y nos convertimos en personas injustas con nuestro prójimo. Dios, hermano, trae una rica palabra el día de hoy que sé que te va a ayudar, que sé, amado hermano, que nos va a confrontar. Y confrontar, recuérdelo siempre, confrontar es no avergonzarnos. Dios quiere edificarnos y Dios quiere ayudarnos. La palabra de hoy en Romanos 1, versículo 21 y 22, habla acerca, amado hermano, cuando el hombre quiere vivir de acuerdo a su razonamiento, de acuerdo a su sabiduría, de acuerdo a su creencia, ¿sí? Y créame, amado hermano, créame que esta palabra que Dios me dio y que Dios te da hoy, que tal vez tú has escuchado estos textos, Dios la basó en una mujer, que yo conozco, y que pretendiendo ser sabia se ha convertido en necia, y que si no sale de ahí tendrá que sufrir las consecuencias. Si yo le digo esto, amado hermano, es porque Dios es real, es porque Dios ve donde usted y yo no vemos. Nosotros, cuando nosotros creemos que estamos bien, Dios está mirando todavía áreas de nuestra vida que faltan por pulirse, que faltan por enderezarse, que faltan, que no las hemos llevado a Dios, que todavía vivimos en una sabiduría propia, ¿sí? Ese razonamiento que Dios nos dio por naturaleza humana. Pero nosotros hoy, caminando con Dios, necesitamos vivir en una sabiduría que va de acuerdo a Dios. ¿Estamos? Dios me le bendiga, mi hermano Hugo dice saludos, hermana, bendiciones. Yo le bendiga, mi hermanito Hugo. Mi hermana Zulema también, Dios me la bendiga, ya por aquí me aparece. Hay luego personas, hermanos, que después me aparecen con mensajes y no me aparecieron durante la transmisión. Les pido disculpas si en algún momento no les mando saludos o no leo su mensaje, porque a veces no me sale aquí, ¿sí? Pero yo sé que ustedes están siendo bendecidos, Dios les está hablando a través de la palabra y Dios nos va a ayudar, hermanos. Dios nos va a ayudar, Dios no nos va a dejar solos. Dios conoce todas las cosas. Dios sabe en qué áreas de nuestra vida nosotros necesitamos todavía estar trabajando para no tener que padecer. El día de ayer le digo que me fui por otro camino sin pedirle dirección a Dios. Fui a rodear más, hermano, donde quiera estaban, eran ríos de agua, que tardé más tiempo por donde me fui a que si me hubiese ido derecho, solamente porque miré que era la fila grandísima de carros antes de subir el puente de ahí de donde está un centro comercial, ahí en el libramiento hacia Monterrey, y miré esa fila interminable y dije, no, esto va a vuelta de rueda, no voy a llegar, hermano, y di lugar y comencé a crear mi propio razonamiento y mi propio camino. Y qué hermoso es, hermano, y quiero que ponga atención en esto porque también Dios me lo dio. En la palabra del Señor habla en Primera de Tesalonicenses, capítulo 5, en el versículo, ahorita le digo cuál, dice, orar, velar y orar sin cesar, orar sin cesar. Y el Señor me decía, hermano, y me llevaba la inspiración, cuando el Señor
te habla de orar sin cesar. Él se refiere, hermanos, sabemos que no podemos estar 24 horas del día orando. Él se refiere, hermanos, que 24 horas del día, 365 días del año, o 364, cuando a veces febrero le quitan un día, cada día nosotros tenemos que estar buscando la dirección de parte de Dios. Eso es orar sin cesar. Eso es mantenerte conectado con Dios 24 horas del día, conectado mientras duermes, conectada mientras trabajas, cuando caminas, cuando visitas a alguien, cuando vas al médico, donde quiera que tú te encuentres, todo el tiempo usted debe de estar conectada en el Espíritu a Dios. Su alma debe de estarse regocijando en Dios y no fatigándose y no dando lugar al miedo, al temor, a la angustia, a la zozobra, a la preocupación, la tristeza, la soledad y tantas inmensas y inmensas cosas que pueden venir a nuestra vida que nos desconectan, hermanos, nos desconectan de la conexión con su Espíritu Santo, que es el que nos da la paz. Y sabe lo que sucede, comenzamos a preocuparnos por una y por mil cosas en lugar de nosotros descansar en Dios, en lugar de nosotros darle lugar a Dios, y nos comenzamos a preocupar por todas las cosas posibles que pueda haber que estén involucradas en nuestra vida. ¿Es cierto o estoy mintiendo? ¿Verdad que no? Porque nos preocupamos y hasta buscamos en qué ocuparnos para preocuparnos, amados hermanos. Y estamos dando lugar, hermanos, a nuestra propia naturaleza, a nuestro propio pensamiento. Y hermanos, al querernos mantener preocupados de todo y para todo. Y no quiere Dios eso. Amén. Dios les bendiga a todos y cada uno de ustedes. Estamos ya aquí por aquí, si nos puede saludar nuestro hermano Efraín y darnos la luz verde, ya por ahí nos estamos escuchando en la radio. Dios les bendiga, qué bendición tan grande hoy viernes poder estar nuevamente juntos y ser edificados, hermanos, juntos. Es como cuando íbamos a la escuela, yo ahorita mismo me puedo acordar cuando iba a la academia. Yo recuerdo mucho esa etapa cuando estuve en la academia, en aquellos años de mi juventud, que no hace mucho, hermanos, estudiamos en la academia y recuerdo esos tiempos tan lindos. Es tan lindo, hermanos, convivir con tus compañeros, aprender juntos, equivocarnos juntos, y eso se aplica también a nuestra vida cristiana en el Señor. Podemos ser asertivos, pero también podemos equivocarnos y nos ayudamos. ¿A poco no, hermano? Yo no sé si usted fue uno de los que les gustaba pasarle el examen a su compañero, o era de los que lo sentaban hasta atrás, los maestros. En aquel tiempo me sentaban hasta atrás para que no se copiaran, y él me tenía, pero si bien checada, porque gracias a Dios, hermanos, desde entonces, gracias, Osana Radio 94.7 FM, Osana Radio, contigo donde vayas. Así es, Dios les bendiga, gracias, bienvenidos a ustedes, manténganse, gracias, porque estamos conectados, amados hermanos, con el Señor a través de su palabra. Esta palabra del día de hoy se titula ¿Sabios o necios? ¿Cómo te consideras? ¿Cómo te analizas?

en el nombre de Cristo, porque Él es soberano. Bienvenidos a ustedes, gracias. Este es el día viernes de las grandezas de nuestro Dios con su hermana en Cristo, Esperanza García, desde la ciudad de Reynosa, Tamaulipas, México, y saludando nuevamente a través de internet a Simple Radio y TuneIn también. Dios les bendiga que nos están escuchando. Hermano, ese es un día de analizar nuestra vida. Es un día donde Dios quiere que nos autoanalicemos y nosotros vamos a tener un concepto de quién soy. Y usted se puede poner a escribir en su cuaderno ahí cómo usted se cataloga, cómo usted la conocen. Ayer platicando, hermanos, y gracias Espíritu Santo por esta inspiración que me estás dando. Ayer, amados hermanos, que platicábamos mis hermanas de la danza ahí en la iglesia, y estaba ahí mi hermano Hugo, y Juani dijo algo, hermanos, muy importante, y quiere Dios que lo tomes muy en cuenta, hermano y amigo que estás aquí. Es tan importante cómo te conoce la gente para poder

responsable, si eres una persona disciplinada o si eres una persona contraria a todo esto que Dios te está hablando. Para que tú puedas edificar a alguien más, para que otra persona te confíe sus problemas, te confíe el que diga, amiga, quiero contarte esto, hermana, te quiero pedir que ores por mí, quiero invitarte a mi casa, quiero platicar contigo, amigo, hermano, compañero. Me he dado cuenta que tú eres una persona muy seria aquí en el trabajo, yo veo que no te metes con nadie y yo quiero confiarte algunos problemas que yo traigo en mi casa, en mi matrimonio. Hermano, eso provoca el que tú tengas un buen testimonio delante de los hombres, y esto se conecta con lo que la semana pasada estuvimos platicando aquí. ¿Cómo es que la gente te conoce? ¿Cómo tú te das a conocer a la gente? ¿Tú te conocen como una persona recta, una persona íntegra, honesta, o te conocen como una persona contraria a todo lo que Dios te está diciendo en esta tarde? En aquel tiempo, hermano, se habla de una reina llamada Saba que fue a conocer al rey David. Ella estaba impactada cómo ella escuchaba hablar muy buenas opiniones del rey David, y ella estaba con esa curiosidad y fue a visitar al rey David para conocerlo en persona y probarlo, hermano. Y escucha esto, amigo, hermano, en Cristo que estás aquí, hazlo personal esto. Dios nos va a probar a través de las personas. Dios nos va a probar a través de las personas que nos rodean. Tu esposa, tus hijos, tus hermanos en Cristo, tu compañero de trabajo, tu vecina, tu amiga, ponle el nombre que tú necesites poner ahora mismo, para que Dios el día de hoy te confronte y me confronta. Y recuerde que confrontar con Dios no es que Él te avergüence. Dios te va a edificar a través de cada respuesta y de esta palabra que Él te está hablando. ¿Cómo te conoce la gente? La gente, ¿eres confiable para la gente para que ellos puedan abrir su corazón a ti? La reina Saba, hermanos, si por ahí, hermano Hugo, me puedes ayudar con esa cita cuando la reina Saba fue a visitar al rey David. Y hermano, ¿sabe lo que pasó? ¿Por qué la reina Saba iba con David? Ella iba a ir a comprobar con sus propios ojos lo que afuera se estaba hablando de él. Ella fue y aún le hizo preguntas a David para comprobar la sabiduría que él tenía, cómo él gobernaba su país, cómo gobernaba su gente, cómo su gente lo reconocía, lo honraba, cómo su gente de su pueblo hablaba bien de él. Yo creo que uno por ahí, uno que otro, no estaba de acuerdo con él, porque pues no siempre se está de acuerdo en totalidad, ¿verdad?, con las personas. Siempre va a haber alguien que opine contrario a lo que tú dices o a lo que tú crees. Dios te bendiga, Jolie. Bienvenida al programa. Por ahí pueden participar, hermanos. ¿Cómo nosotros nos podemos convertir en personas sabias? ¿O cómo te puedes dar tú a conocer como persona sabia? Pero también cómo usted se puede dar a conocer como una persona necia, una persona no confiable, una persona que nunca te van a contar nada porque se dan cuenta que si te lo cuentan a ti se van a enterar media iglesia, se va a enterar medio mundo, como se dice. Saben que si a ti te cuentan algo no lo vas a guardar, como dicen, mi corazón no es bodega, ¿verdad? No lo vas a guardar, sino que lo vas a exponer. Y eso no está bien, hermano. Nosotros debemos de ser íntegros, discretos con cada plática que aquella persona que te está confiando. Tú no puedes ir y estar compartiendo con otras personas lo que alguien a ti vino y te confió. Y le voy a decir algo, aunque esa persona no le haya dicho, ¿sabes qué, hermana? No lo platiques. Usted en su corazón íntegro, usted sabe, y a través de su Espíritu Santo, usted se va a dar cuenta y va a sentir en su corazón, en su espíritu, que usted no tiene que compartir eso con nadie. Porque a veces se platican cosas muy íntimas, muy personales.
Y hermanos, las personas cuando vienen y te platican a ti, ni siquiera te van

decir, hermana, no lo platique, porque ellas saben que eres una persona confiable, que no le vas a andar contando las cosas a otras personas, aunque sean personas que sean en común, ¿sí? Aunque sean personas que estén involucradas en la misma situación, tú no vas a decirle, ¿sabes qué, hermana? Es que tu hermana me platicó esto de ti, que tú le estás diciendo que tú hiciste. No, hermano, jamás, nunca. Nosotros debemos de ser íntegros en nuestro corazón, tener respeto ante las ante los secretos que aquella persona te está dando a conocer. Y ahí usted se convierte en una persona sabia. Usted se convierte en una persona que está edificando a otra a través de guardar el secreto. Amén. Gloria a Dios. Y usted se convierte, amado hermano, en una persona confiable, en aquella que la persona va a decir, no, perdón, la reina Saba fue a visitar, no al rey David, perdón, fue a visitar al rey Salomón, perdónenme, aquí está ya. Primera de Reyes, capítulo 10, dice la palabra del Señor. Dice, oyendo la reina de Saba la fama que Salomón había alcanzado por el nombre de Jehová, vino a probarle con preguntas difíciles. Y vino a Jerusalén con un séquito muy grande, con camellos cargados de especias y oro en gran abundancia. Y bueno, dice, y Salomón le contestó todas sus preguntas y nada hubo que el rey no le contestase. Y cuando la reina de Saba vio toda la sabiduría de Salomón y la casa que había edificado, asimismo la comida de su mesa, las habitaciones de sus oficiales, el estado y los vestidos de los que le servían, sus maestrazalas y sus holocaustos que ofrecía en la casa de Jehová, se quedó asombrada. Quiero, amado hermano, en esta tarde, hay algo que el Señor en la mañana me llamaba la atención, y de acuerdo con su palabra y esta palabra que hemos leído, quiero que usted, amado hermano, ponga atención. Si usted es una persona que usted tiene un negocio, si usted es una persona que tiene a cargo un grupo, ya sea en la fábrica, ya sea donde usted trabaje, que usted tenga a cargo personas, quiero hoy en el nombre de Jesús que tome esta palabra, porque está ocurriendo, hermano, injusticia dentro del pueblo de Dios, donde hay personas que tienen negocios y están humillando a las personas que les ayudan, o son injustos en los salarios que se les dan, se les carga de trabajo, no se les remunera con justicia, no se les valora el trabajo. Solamente miran por sí mismos, porque el negocio gane, porque ellos ganen, pero no piensan en aquella persona que les ayuda. Al contrario, tal pareciera que hasta les cargan la mano, los mandan bien trabajados a su casa y con un salario que da vergüenza. Y hermano, lo viví muy de cerca, ¿sí? Quiero volverle a leer lo que dice la palabra de Dios. Y si usted es una persona que tal vez el día de hoy el Señor le está confrontando con esta palabra, tal vez usted no está siendo justo con el salario que usted le está dando a su empleado, a su hermana o hermano en Cristo que trabaja con usted, tal vez usted, y esto se abre como un tema amplio, hermano, también, que nosotros no debemos de ser injustos, ¿sí?, sino de ser justos de acuerdo, hermano, lo que Dios nos ha enseñado que nosotros debemos de ser. Dice la palabra del Señor aquí que la reina Saba, hermanos, se dio cuenta cómo el rey Salomón hacía que tú, dice aquí, mira, hermano, aquí casi al final en el versículo 5 del capítulo 10 de Primera de Reyes, dice, asimismo la comida de su mesa, las habitaciones de sus oficiales. Significa que Salomón, hermanos, no les tenía cualquier habitación a sus oficiales. No les daba de comer cualquier cosa, ¿sí?
los vestidos que ellos portaban no eran cualquier vestido, eran uniformes de gala, uniformes dignos de servidores de un rey. Y eso lo llevamos, amado hermano, en nuestra vida en el Señor. Nosotros debemos de portar una vestimenta digna de un rey, pero esa vestimenta nosotros la debemos de portar con dignidad. Gloria a Dios. Esa vestimenta que nosotros portamos la debemos de portar, hermanos, con pureza de corazón, con un corazón limpio y con un corazón justo. No que sea un corazón corrupto, que no sea un corazón duro, que no sea un corazón avaro, que no sea un corazón, hermano, soberbio. Este tema, hermano, se amplifica de acuerdo a lo que el Espíritu Santo nos está dando en esta tarde. Y yo sé que esta palabra usted la está tomando para sí, porque usted la necesita como yo la necesito. Y le doy gracias al Espíritu Santo, hermano. El Señor me ha permitido ser administradora de un negocio, y yo le he pedido al Señor que cuando yo tenga personas ahí conmigo, yo sea justa, que Él me ponga aún la cantidad que se les debe de dar con justicia, de acuerdo a su trabajo, de acuerdo a lo que ellos, en este caso ellas, porque son mujeres las que me vienen y me ayudan, que yo sea justa con ese salario que yo les doy. Y nosotros, hermanos, debemos de ser justos, porque si no, yo le voy a decir algo. Si usted no es justo con la persona, usted va a hacer que el corazón de aquella persona guarde en su corazón resentimiento, amargura, frustración, tristeza contra usted. Va a decir, ¿cómo es posible que me pueda dar eso cuando trabajé, me esforcé, trabajé duro, fueron muchas horas, fue mucho trabajo y solamente me dio eso? Cuando ella o él en ese día, ella ganó muchísimo más de lo que a mí me dio. Y todo eso, hermano, se comienza a guardar en el corazón como resentimiento. Y eso da lugar que el enemigo comience a guardar rencor, amargura en el corazón de esa persona. Ponga mucha atención a lo que el Espíritu de Dios nos está hablando nosotros, los hijos de Dios. Y si usted es una persona que por primera vez está conectada aquí o conectado aquí a la radio, esta palabra es para usted. Sea una persona justa, sea una persona sabia, pero en la sabiduría de Dios. Dice la palabra del Señor, hermanos amados. Aleluya. Voy a leer esta palabra con la ayuda del Señor. Permítame. En Proverbios, vamos para allá con la ayuda del Señor. Recuerde que estamos en este tema, ¿sabios o necios?, como pregunta, y es un autoanálisis de su propia persona. Proverbios capítulo 28, versículo 3, 6 y 8. Dice la palabra del Señor. Proverbios 28, versículo 3. El hombre pobre y robador de los pobres es como lluvia torrencial que deja sin pan. Versículo 6. Mejor es el pobre que camina en su integridad que el de perversos caminos y rico. Versículo 8. El que aumenta sus riquezas con usura y crecido interés, para aquel que se compadece de los pobres, las aumenta. Gloria a Dios. Aquí habla nuestro Dios, hermanos, acerca de ser justos o injustos, ¿sí?, con las personas que trabajan para nosotros, o forman parte, o son socios, o son están bajo nuestra dirección. Y eso se aplica también, hermanos, en la iglesia. Cuando nosotros estamos a cargo de un grupo de personas, nosotros no podemos y no tenemos el derecho de querernos sentir más que ellos. No, jamás, hermano. Somos iguales. El Señor nos da la dirección de un grupo de personas. Es para gloria de Dios. Es para beneficio de la iglesia. Es para bendición de ellos mismos, para que ellos crezcan, para que ellos sean enseñados en el camino de Dios.
Dios me ha permitido estar en la misma iglesia ya por 17 años. Y bueno, aprovecho para invitarles, si usted no tiene una iglesia donde congregarse, le invitamos. Estamos en la iglesia Tiempo de Cosecha, en la calle Méndez, número 335, en la colonia Ampliación Tamaulipas, domingos a las 11 de la mañana. Les esperamos. Una iglesia, hermanos, es edificada a través de la sabiduría. Una iglesia es edificada a través de hombres y mujeres que son sabios, ¿sí? Aquellos que no se jactan de llevar el grupo de esa iglesia, un grupo de alabanza, un grupo de ujieres, un grupo de hermanos que están en el estacionamiento, un grupo de maestras o maestros, un grupo de niños, de jóvenes, un grupo de mujeres o de varones. Hermano, es una grande oportunidad de poder aplicar la sabiduría de Dios. Eso sí es así. Es una oportunidad maravillosa que Dios nos da de poder llevar a cabo, hermanos, y aplicar la sabiduría para dárselas y compartírselas a nuestras hermanas en Cristo, a nuestros hermanos en Cristo, o para usted que tiene un negocio y que usted es una persona que ama a Dios. Usted tiene la oportunidad de poder honrar a Dios a través de honrar a esos trabajadores en el nombre de Jesús. Vayamos a otra cita bíblica, hermanos. En Efesios capítulo 4, versículo 22, dice la palabra del Señor. Dice: en cuanto a la pasada manera de vivir, despojaos del viejo hombre que está viciado. Así lo dice el Señor, hermanos. Está viciado conforme a los deseos engañosos, y renovaos en el espíritu de vuestra mente, y vestíos del nuevo hombre, creado según Dios, escucha, en la justicia y santidad de la verdad. Amados hermanos, esta palabra que Dios nos está dando ahora, nos está hablando de una vieja naturaleza en la cual nosotros vivíamos, estábamos, y en la cual nosotros ya no podemos ser gobernados. Ya no puedo aplicar esa vieja naturaleza donde yo era necia y no era sabia. Yo ahora necesito ser y aplicar la sabiduría de Dios, porque dice el Señor en su palabra que el principio de la sabiduría es el temor a Dios. Así que si usted quiere ser una persona sabia, Usted debe de temer a Dios. Y esa palabra está escrita en Proverbios capítulo 1, versículo 7. El principio de la sabiduría es el temor de Jehová. Los insensatos desprecian la sabiduría y la enseñanza. Entonces yo no puedo ir por este mundo diciendo o haciendo o creyendo, y aquí se va a abrir un tema, hermanos, y ponga atención. Yo no me puedo ir por este mundo haciéndole creer a la gente que yo soy la inteligente, que yo soy la sábelo todo, que yo siempre tengo la razón, que no dejo ni hablar a la gente porque yo impongo mi razonamiento y yo impongo mi sabiduría para que esa gente, a través de lo que yo les diga, ellos me sigan. Amado hermano, ponga atención en esto. Muchas personas hoy en día están siendo engañadas por una falsa sabiduría, porque es sabiduría humana, inteligencia propia para ego, para egolatría, para aquellas personas que quieren ganar seguidores, para aquellas personas que quieren jactarse de sí mismos, para sentirse los super mega inteligentes y que nadie puede pensar como ellos piensan. Y hoy en día, hermanos, muchas personas están siendo arrastrados por esas personas a la autodestrucción, a la ignorancia y a la perdición, y sobre todo, hermano, a la muerte espiritual. Le voy a volver a decir, este tema mi padre me lo dio basado en la imagen de una mujer
que está llevando su vida de acuerdo a su propio propósito, inteligencia y sabiduría propia, y llevando y acarreando a mucha gente hacia la autodestrucción por no darle lugar a Dios, por creer que ella se va a poder gobernar sin conocer la voluntad de Dios, que es la ley de la palabra. Vamos en esta hora, amado hermano, y aquí tengo otra cita bíblica. Estamos en muy buena hora, es la 1:30. Gloria a Dios. Hermano, se me han pasado tan largo y tan rápido el tiempo. ¿Qué le parece si ponemos un canto por aquí en lo que continuamos con este tema, sabios o necios? ¿Cómo te consideras el día de hoy? ¿Cómo te autoanalizas? ¿Qué es lo que piensas de ti mismo? Hágamelo saber, hermano. Si usted dice, soy sabia, gloria a Dios, usted puede ponerlo, yo soy sabia. Y declárelo con su boca, porque Dios nos ha dicho en su palabra, la mujer sabia edifica su casa, mas la necia con sus manos la derriba. Las dejo con este canto, La hija de un rey, con nuestra hermana Estercita Tobar. Estamos aquí a través de la 100.5 y 94.7 FM Osana Radio. No se vaya, manténgase con nosotros. Estamos hasta las 2 de la tarde.

Bueno, continuamos adelante en Hermosa Tarde. Continuamos con este tema tan hermoso, tan amplio que se ha amplificado. Ah, valga la redundancia. Gracias, Jolly. Sí, sí me equivoqué. Yo con David no era, es Salomón. Ya por aquí ya habíamos corregido. Y quiero leer ahí la cita que nuestra hermana Yolanda nos dio, Segunda de Crónicas, capítulo 9, versículo 12. Esta reina de Saba quedó impactada de la sabiduría del rey Salomón. Amado hermano, nosotros deberíamos de buscar esa sabiduría. Mire, el Señor nos dice en su palabra que nosotros le pidamos sabiduría, ¿sí? Que Él nos la dará, que nosotros se la pidamos, que Él nos la dará. Vamos a pedirle sabiduría a Dios. Y vamos a leer ahí en segunda de Crónicas, capítulo 9, versículo 12. Dice: y el rey Salomón dio a la reina de Saba todo lo que ella quiso y le pidió, más de lo que ella había traído al rey. Después ella se volvió y se fue a su tierra con sus siervos. Ahí en el versículo 3, hermanos, dice como título: riqueza y fama de Salomón. ¿Por qué Salomón fue tan famoso, tan reconocido? Fue por su sabiduría, hermanos, aunque a final de cuentas se perdió, pero Dios, a través de ese rey, nos dio a conocer la riqueza de la sabiduría, la riqueza de portar esa sabiduría de parte de Dios, ¿sí? Y quiero seguir adelante con este tema. Ya es la 1:40, tenemos 15 minutitos en lo que ya después nos despedimos. Y quiero, amado hermano, en esta tarde que vaya Segunda de Tesalonicenses, capítulo 1, versículo 12. Bienvenidos a todos y cada uno de ustedes. Mi hermano Gerardo dice: bendiciones, bendiciones y bendiciones. Dios le bendiga, mi hermano Gerardo. Mi hermana Juani Álvarez dice: bendiciones, hermana. Por ahí pásenme el dato si vamos a ir de visita o no. Mi hermano Israel, mi hermano Abel Cabrera, en Díaz Ordaz, Dios le bendiga. Mi hermano Hugo, mi hermana Yoli, mi hermana Marimar. Saluditos a todos y cada uno de ustedes. Ya por aquí ya no están algunas personas que habían estado desde el principio que empezamos el programa, ya que este programa comienza desde las 12. Comenzamos como 12, 10 minutos, hermanos. Y bueno, ya esas personitas yo creo que ya se desconectaron, algo tenían que hacer. Pero aquí están otros de nuestros hermanos. Gracias por estar, gracias por compartir, gracias por recibir esta palabra que necesitamos oír de parte de nuestro Dios. Vamos a comportarnos como sabios, hermanos, y no como necios, porque el Señor así lo dice. Dice en 2 Tesalonicenses, capítulo 1, versículo 11 y 12. Por lo cual, asimismo, oramos siempre por vosotros, para que nuestro Dios os tenga por dignos de su llamamiento y cumpla todo propósito de bondad y toda obra de fe con su poder, para que el nombre de nuestro Señor Jesucristo sea glorificado en vosotros y vosotros en Él, por la gracia de nuestro Dios y del Señor Jesucristo. Este texto bíblico que estoy leyendo, hermanos, se refiere que nosotros debemos de ser dignos del llamamiento que Dios nos ha dado, para que el nombre de nuestro Dios sea glorificado. Y esto tiene que ver con el tema, porque muchas personas, amados hermanos, quieren jactarse, quieren llevarse la fama, quieren llevarse la gloria. Amado hermano, y el único que tiene y merece y es toda la gloria es de nuestro Dios, de nuestro Señor Jesucristo. Le voy a leer lo que significa el concepto de sabiduría, el concepto bíblico. Esta es referida a la inteligencia, ciencia y conocimiento. En Primera de Corintios, capítulo 1, vamos a ir a la palabra. Primera de Corintios, capítulo 1, versículo 27. Yo busqué una versión de la versión BLP.
Dice, al contrario, dice, Dios ha escogido lo que Él, Jesucristo. A ver, permítame tantito, hermano, vamos a leerlo. Es Primera de Corintios 1:27, vaya la palabra. No entendí mi letra. Primera de Corintios, vaya. Gracias, Espíritu Santo, por estar aquí. Gracias, mi Padre. Primera de Corintios 1:27, hermanos, dice la palabra de nuestro Dios. Vamos a leer desde permítame tantito. Primera de Corintios 1, versículo 27. Sino que lo necio del mundo escogió Dios para avergonzar a los sabios, y lo débil del mundo escogió Dios para avergonzar a lo fuerte, y lo vil del mundo y lo menospreciado escogió Dios, y lo que no es para deshacer lo que es, a fin de que nadie se jacte en su presencia. Mas por Él estáis vosotros en Cristo Jesús, el cual nos ha sido hecho por Dios sabiduría, justificación, santificación y redención, para que, como está escrito, el que se gloría, gloríese en el Señor. Amén. Y Dios nos habla, hermanos, en esta tarde. La sabiduría va de la mano con la humildad. Usted no puede decir que es sabio y no ser humilde, porque entonces daremos lugar, hermano, a algo llamado soberbia, orgullo, vanagloria, idolatría de sí mismos. Nosotros debemos de ser humildes, amados hermanos. La sabiduría que Dios te ha dado, ustedes debe de siempre mantener sus pies en el suelo, de siempre darle la gloria al Señor. Si Dios está usando tu vida, sé humilde, seamos humildes. Si Dios está usando tu vida, comparte esa humildad con los demás. Esa humildad va a hablar de ti. Esa humildad te va a abrir puertas de confianza para otras personas. Esa humildad que nosotros llevemos y portemos, hermanos, va a echar fuera, en el nombre de Cristo, toda soberbia, todo orgullo, en el nombre de Cristo. Humildes, hermanos, es reconocer nuestra dependencia de Dios, valorar a los demás por encima de nosotros mismos y actuar con un espíritu manso. Amén. Vamos a Filipenses capítulo 2, versículo 3, con la ayuda del Señor. Estamos compartiendo este tema, que ya estamos en la recta final, ya para terminar. ¿Sabios o necios? Gracias al Señor, hermanos, tenemos un amplio tiempo para poder compartir esta palabra, y yo sé que muchos el día de hoy pudieron ser edificados. Dios le bendiga a mi hermana Estela allá en Poxtla, Tlaxcala. Filipenses 2:3 dice la palabra del Señor. Dice, nada hagáis por contienda o por vanagloria, antes bien con humildad, estimando cada uno a los demás como superiores a él mismo, no mirando cada uno por lo suyo propio, sino cada cual también por lo de los otros. Eso es algo tan importante, hermano. Nosotros debemos de considerar a nuestros hermanos como nosotros mismos. El Señor dijo y encerró en dos mandamientos, y uno de ellos es ese, que nosotros debemos, hermanos, de amar, de procurar a nuestro prójimo como a nosotros mismos. Amarlo, respetarlo, considerarlo, hermano. Si él está falto, hermanos, escucha esto, si él está falto en sabiduría, si él es una persona o ella es una persona falta en sabiduría, es una persona que estás mirando que está teniendo un comportamiento difícil, ora por él, ora por ella. Considérate a ti misma como ella misma, porque en algún tiempo nosotros, hermanos, pasamos esas mismas etapas donde nosotros necesitábamos y clamábamos a Dios por sabiduría, y aún seguimos en la rueda del alfarero, hermano. Nosotros seguimos siendo formados por el Señor, seguimos siendo ese barro en las manos de Dios, seguimos teniendo fallas,
seguimos teniendo debilidades, seguimos siendo formados por nuestro Dios, nuestro Señor, nuestro Salvador. Bienvenida mi hermana Rosy Cayetano. Todos, mi hermano Abel, mi hermano Gerardo, Yolanda, mi hermano Hugo, mi hermana Yoli, mi hermano Israel, todas y ustedes y mis hermanos, familia, todos estamos en la rueda del alfarero. Somos ese barro, estamos siendo formados, pero debemos de ser humildes para reconocer que necesitamos ser formados. Una persona que se cierra todo razonamiento de la palabra de Dios es una persona necia, es una persona soberbia, es una persona orgullosa que tendrá en algún momento que ser quebrantada por amor de Dios hacia ella o hacia él, porque no quiere que esa persona se pierda. Confíe en el Señor, camine con Dios, permita que Dios use su vida para bendición de otras personas. El día de ayer el Señor me permitió, hermano, sin yo saberlo, sin yo creer que yo iba a poder pasar esa experiencia de ayudar a alguien, a una persona en situación de calle, pero que vivía en una casa abandonada, vive ahí, se le había limpiado su casa un poco, ¿verdad? Porque fueron y lo llevaron ahí, pero Dios nos la oportunidad, nos dio a nosotros, de una hermana en Cristo, mi hermana la pastora Lupita, fuimos a limpiarle su casita a este señor, con un estado de salud algo serio. Y quiero contarte este testimonio, porque este programa, hermanos, las grandezas de nuestro Dios, el mensaje principal es dar a conocer la voluntad de Dios, el poder de Dios, la misericordia, el favor, el amor de Dios. Ayer que andábamos limpiando ahí, necesitaba, yo le dije a mi hermana, si tuviéramos un jalador. Y me dice, ¿qué es eso, Peri? Le digo, un jalador, ese te sirve para sacar el agua, porque aventamos agua, pinol, de todo, hermanos, para lavar ese piso. Limpiamos las paredes. Entonces, con la escoba era más difícil sacar el agua. Le dije, si tuviéramos un jalador. Y cuando ella andaba afuera, porque afuera un montón de basura, porque esa casa estuvo muchos años abandonada. ¿Y qué cree que en toda esa basura que estaba ahí encontró? Y me dice, Peri, mira. ¿Y qué cree que era, hermanos? Era un jalador. Y estaba prácticamente nuevo. Y la escoba que yo traía se le quitaba el tubo. Y era del mismo color que el jalador. Haga de cuenta que era un jalador recién comprado, que nuestro Padre nos había puesto en nuestra mano para poder sacar esa agua con mayor facilidad y menos trabajo. Y yo me quedé, nos quedamos asombradas cómo Dios nos dio lo que necesitábamos. Pedí un jalador y el Señor nos dio ese instrumento que necesitábamos, esa herramienta que necesitábamos para poder limpiar ese hogar. Y gloria a Dios, hermano, yo me lleno de regocijo de poder contar las grandezas de lo que Dios es, de lo que Dios hace, de las cosas que pueden decir pequeñas, pero son tan grandes en Dios, hermano. Y yo sé que usted tiene muchos testimonios, y yo les he dicho, cuéntenme de lo que Dios ha hecho, cuéntenle a la gente lo que Dios ha hecho en sus vidas. Un testimonio nunca será pequeño, hermanos. Un testimonio siempre será grande, porque Dios lo está haciendo, porque Dios es grande, ¿sí? Así que lo que usted pueda contar siempre será algo maravillosamente extraordinario para la gente que nos pueda estar escuchando. Si usted pide algo al Señor, Dios se lo dará. Ayer que venía, hermanos, ya de la casa de mi familia, porque fuimos a compartirles palabra cada jueves, yo tengo que atravesar, meterme al libramiento, donde los carros vienen, hermanos, es libramiento, vienen a una velocidad intensa, y era la hora del tráfico. Y yo le decía al Señor, antes de poderme introducir ahí, le dije, Señor, ábreme un espacio, porque tengo que llegar, hermanos, meterme en menos de un kilómetro y formarme
en una fila kilométrica que va dando vuelta a esperar la luz verde. Y yo le dije: Señor, ábreme, Espíritu Santo, ábreme un espacio para poder pasar. Y hermano, se abrió ese espacio para yo poder entrar. Y quien es de Reynosa sabe que saliendo del bulevar de las Cumbres hacia Libramiento para dar vuelta, para ir a entrar a Puerta del Sol, es algo serio, hermanos, ese semáforo. Ha habido accidentes, se pone bien tremenda esa vuelta ahí, también por eso pusieron semáforos. Entonces yo te voy a decir algo: lo que tú necesites, pídeselo a Dios, porque Él sabe lo que tú necesitas. Nosotros necesitábamos un jalador, no lo dio. Yo necesitaba un espacio para pasar y me lo dio. Yo he necesitado, hermanos, lo que he necesitado, y Él me lo ha dado. Él me ha sorprendido. Así que si usted necesita paz, pídasela al Señor, que Él se la dará. Si usted necesita sanidad, pídasela a Dios, que Él se la dará. Si usted necesita una estabilidad emocional en el matrimonio, en su familia, en usted misma, tal vez usted se ha sentido muy preocupada, ha tenido temores infundados, ha tenido preocupaciones a veces infundadas, creadas en nuestra mente por medio de opresiones. Ore al Señor, clame al Señor. Yo le digo algo, hermano: para que esa paz se mantenga en usted, usted necesita estar constantemente orando al Señor. Por eso Dios en su palabra dice que nosotros oremos sin cesar. Yo les dije hace algún rato, orar sin cesar significa, hermanos, es la conexión con Él a través de su Espíritu. Orar sin cesar no significa que usted estará 24 horas del día orando, clamando, orando, orando. No, usted es una persona común, una persona humana que tiene que trabajar, dormir, comer, hacer sus quehaceres, tener convivencia, una y otra cosa. Pero cuando Dios te habla de orar sin cesar, se habla de una conexión total, íntegra con Él. Todo el tiempo estás conectada o conectado con Él, de tal forma que no habrá lugar para el temor, no habrá lugar para la tristeza, no habrá lugar para la soledad, no habrá lugar para la preocupación. Y aun si tú tuvieras dolencias, tú clama al Señor y aun esas dolencias, hermanos, se quitan, menguan. Yo conozco, amado hermano, y testimonio fiel de una hermana, hermanos, que ella padece o padecía, ya tengo tiempo que no la veo, de la columna. Y ella una vez me dio testimonio que ella tenía dolores tan intensos, porque son dolores muy intensos en la columna, de que ella se tenía que tirar al suelo. Y me recuerdo que una vez ella nos testificaba que cuando ella sentía mucho dolor, ella comenzaba a cantarle a Dios, comenzaba a entonar cantos y el dolor se iba. Eso es real. ¿Por qué? Porque nuestro Dios es real. Nosotros le servimos a un Dios vivo, a un Dios verdadero que escucha, que es real, hermanos. De verdad se lo digo, busque a Dios. Si usted que está escuchando este programa no conoce a Dios de cerca, no camina con Él, tal vez solamente lo conoces como herencia de tus padres por medio de una religión, lo conoces solamente de oídas, a veces porque te comparten, escuchas y hasta ahí, pero ya no tienes una relación personal, yo te invito, recibe a Cristo en tu corazón como tu único y suficiente Salvador. Yo te quiero guiar en esta tarde a esta oración. ¿Puedes orar conmigo? Hazlo. Padre, en esta hora yo te pido perdón. Te pido entres a mi corazón, que seas mi Padre, mi Salvador, mi Redentor, que seas el que me guíe, el que me fortalezca, el que me enseñe a caminar contigo. Yo te pido en esta hora perdón por mis pecados. Te pido me ayudes. Escribes mi nombre en el libro de la vida y que en este tiempo, a partir de hoy, me llames tu Hijo y tú mi Padre. Gracias te doy por esta palabra que he recibido. Gracias por tu presencia en mi vida. La llevo y la atesoro en mi corazón. En el nombre de Cristo. Amén.
Dios les bendiga, mis hermanos. Estamos ya a 3 minutos de terminar. Yo le doy gracias al Señor porque en este día pude darte palabra. También apunta la cita de Santiago 4:10, Proverbios 29:13, Primera de Corintios 1:27, Segunda de Tesalonicenses 1, versículo 11 y 12, Proverbios 28, versículo 3, 6 y 8, Efesios 4:22 y Romanos 1:22. Estas citas se quedan aquí grabadas en el audio. Si usted quiere escuchar el programa nuevamente, puede entrar a la página de Facebook Cristo el Camino a la Vida y encontrará grabada esta predicación, este mensaje y estas citas bíblicas. Dios me les bendiga, amados hermanos. Se despide de ustedes su hermana en Cristo, Esperanza García. Recuerde que el Señor es con usted. No se suelte de la mano de Él. Asista a una iglesia. No se suelte. Avance. Recuerde que usted no camina por vista, camina por fe. El tema de hoy fue sabios o necios. Espero en el Señor que si comenzaste siendo necio, hoy termine siendo sabia y siendo sabio con la ayuda del Señor a través de su palabra y de caminar con Él. Amén, mis hermanos, me despido de ustedes. Gracias a todos. Tía Luz, tío Margarito, les mando un fuerte abrazo. Qué bueno que estuvieron ahí escuchando esta palabra. Mi hermana Marimar, Dios me la bendiga. Saludos para su hija Elisa, pastora Rosy también, Carrizales, Dios me les bendiga, mi hermano Gerardo, mi hermana Yoli, Osana Radio, Dios les bendiga, la 100.9 y la 94.7, Dios me les bendiga a todos, en el nombre de Cristo Jesús, que la bendición del Señor esté con ustedes y su Espíritu Santo les acompañe donde quiera que ustedes vayan. Amén, en el nombre de Cristo. Bendiciones. Nos vemos próximo viernes de 12 a 2 de la tarde aquí a través de la página de Facebook Cristo el Camino a la Vida y a través de Osana Radio de 1 a 2 de la tarde. Recuerde que a las 4 de la tarde también viene la pastora Rosy Carrizales en el programa de Cristo el Camino a la Vida. Dese cita con ella también y compartan juntos la preciosa palabra del Señor. Mi hermano Abel Cabrera hasta Díaz Ordaz, Dios me le bendiga. Mi hermana Estela hasta Poxtla, Tlaxcala. Mi hermano Samuel Mata hasta Houston, Texas. Y bueno, a todos aquí los de Reynosa, un fuerte abrazo y muchas, muchas bendiciones. Hasta pronto.

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Amén, amén. Muy buenas tardes, muy buenas tardes. Tengan todos y cada uno de ustedes. Les saludo a su servidora Rosy Carrizales, saludando a todo nuestro auditorio a través de la 94.7 FM aquí en las ondas radiales. Tenemos problemas con las máquinas a través de Facebook, pero en unos momentos, quizás ya estaremos al aire. En bendiciones para todos.

Levante ese aplauso al Señor. Él vive. Él vive. Su reino es por siempre.

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